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Porque unido a contaminación por los vertidos de aguas residuales, suporá una gran presión para el ecosistema de las rías.